0: público. La tendencia ya se había revertido en 2023 y 2024, cuando la tasa de homicidios en general de los delitos violentos comenzaron a disminuir rápidamente. Pero 2025, el primer año de la administración Trump, es un año récord. La tasa de homicidios cayó un 18,1% hasta 4,1 por cada 100.000 habitantes, igualando niveles, escuchen, de 1955 y 1956, el más bajo registrado desde que comenzaron las estimaciones nacionales. Y el descenso no se ha detenido. Un análisis de la agencia de noticias Axios muestra que los delitos violentos en las grandes ciudades volvieron a disminuir en el primer semestre de 2026. Las tasas de delitos violentos en varias categorías también experimentaron reducciones interanuales significativas en todo el país. Según el informe del FBI publicado en agosto, las agresiones con agravantes disminuyeron un 7,2%, las violaciones un 7,6% y los robos un 18,5%. En otras categorías, los robos de vehículos disminuyeron un 22,7% en 2025 y los robos con allanamiento un 15,8%. El informe también encontró que los incidentes de delitos de odio denunciados disminuyeron aproximadamente un 7%. Recuerdo que el señor Trump hace unos días decía: Washington pasó de ser la capital más peligrosa del hemisferio por el tipo de número de asesinatos a ser una de las más seguras. Al parecer, esto refleja lo que está presentando en este momento Stefano Magni.
1: Los sociólogos estadounidenses están trabajando para comprender por qué ha disminuido la violencia y están identificando varias causas a largo plazo. Menor consumo de alcohol, menor consumo de drogas, una población que envejece rápidamente y un retorno definitivo a la normalidad después de las condiciones anormales de trabajo y estudio de la pandemia.
0: Pero no podemos negar los factores políticos, concluye Magni, que impulsan el cambio a corto plazo. En primer lugar, los recursos disponibles para las fuerzas del orden han mejorado. Los departamentos de policía utilizan cada vez más herramientas de inteligencia artificial, análisis predictivos y plataformas como Gotham de Palantir para desplegar efectivos e identificar zonas con alta incidencia delictiva. Desde que asumió el cargo en enero de 2025, la administración Trump ha adoptado una postura intransigente en materia de seguridad pública. Estos esfuerzos han incluido importantes operativos de control migratorio en ciudades de todo el país, así como el despliegue de la Guardia Nacional para apoyar a la policía, incluso en la propia capital. Menos políticas progresistas significa menos delincuencia. Y vayamos incluso a su expresión más dramática, menos asesinatos. Pero ¿por qué esta ideología woke no acaba de desaparecer? El culto al wokeismo. ¿Qué pretende y por qué no ha terminado? Tenemos una interesante nota de Diego Benedetto Panetta. El repentino cambio de postura de los defensores más fervientes del woke para explicarse, puede explicarse observando la sociedad estadounidense y occidente en general. ¿Qué es lo woke? ¿Qué es el wokeness? Es una religión secular, dice, y neopuritana, o sea, absolutamente intransigente con cualquier falta a su código, muy estricto. El que falte ese código es irredimible. Es parte de la idea que va a presentar justamente este autor, caracterizando el wokeismo como una religión secular, sin Dios, y neopuritana. Compartimos este análisis de La Brújula Cotidiana.
1: Al final, ellos también tuvieron que ceder. La primera etapa del movimiento woke fue una locura, declaró Alexandria Ocasio-Cortez a mediados de agosto durante una entrevista con ABC. La política demócrata protegida de Bernie Sanders no es la única que desea poner fin a una temporada política marcada por la venganza y la ideología. Antes que ella, en mayo, el joven concejal de la ciudad de Nueva York, Kiyose, había pronunciado exactamente la misma frase. Cabe destacar que tanto él como Ocasio-Cortez son miembros de los Socialistas Democráticos de América, el DSA, una organización política que busca impulsar el Partido Demócrata aún más hacia la izquierda.
0: O sea, incluso ellos han dicho, fue una locura. Interesante. El repentino cambio de rumbo de los defensores más fervientes de la política woke se puede explicar observando el rostro y los ojos de los Estados Unidos de hoy. Se puede entender a la luz de la bravuconería diaria de Trump, quien está donde está y hace lo que hace, gracias en parte a una maquinaria cultural y mediática que interpreta gran parte del pasado y del presente a través del prisma de una injusticia que debe ser borrada y un derecho que debe ser reclamado. Se han propuesto muchas definiciones de woke, pero esencialmente todas convergen en un estado mental más que en una agenda ideológica. El periodista Federico Rampini lo define como el lenguaje de la culpa permanente de Occidente, la idea de que todo problema debe interpretarse a través de la raza, el género y la identidad.
1: Si bien la cultura woke

0: se originó en las comunidades afroamericanas a principios del siglo XX fue tras la muerte de George Floyd en el año 2020, que trascendió su ámbito exclusivo de la comunidad negra y se fusionó con las demandas de la izquierda política. Pronto, el woke ampliaría su alcance y se convertiría en el arma que se desenvainaría contra una sociedad considerada injusta y opresiva.
1: Bajo su paraguas habrían cabido las demandas más dispares, tales como la reducción de la financiación policial, desfinanciar a la policía, o incluso su abolición. Así se hablaba, y así hablan algunos de estos proponentes de esta ideología. La cancelación de cursos universitarios, que considerados demasiado blancos, o por lo menos que no deberían ser exigidos a afroamericanos, como las matemáticas o las ciencias exactas. Sí, es parte de la ideología. La censura de libros. La retirada de bustos y estatuas de figuras consideradas cuestionables, la modificación o eliminación de términos considerados irrespetuosos con la diversidad y mucho más.
0: Sin embargo, lo que sí merece la pena reflexionar es la fascinación que ha despertado en gran parte de la vida política y cultural occidental. En primer lugar, recordemos que para algunos, y son bastantes, el movimiento woke nunca existió, sino que fue simplemente una artimaña, una astuta estrategia ideada por una facción política en detrimento de la otra. Si ese fuera el caso, sería difícil de comprender por qué en los últimos años se ha producido una radicalización tan repentina del debate en torno a ciertos temas.
1: Y por qué Ocasio-Cortez, que los que están en Estados Unidos la conocen muy bien, que es hiper socialista y progresista, ella misma ha dicho que fue una locura la primera ola del wokismo. O sea, ella reconoce que existe. Ya, confesión de parte, relevo de pruebas, ¿correcto? La naturaleza del wokismo ha sido analizada minuciosamente por varios académicos, entre ellos el filósofo de la religión Gabriele Pelagiano. En su ensayo titulado Wokismo, cosmovisión de reemplazo y religión secular, argumenta que nos encontramos ante una creencia verdaderamente intramundana, culturalmente vinculada al protestantismo, dotada de una clase selecta, activistas, una misión profética y una confianza inquebrantable en su propia superioridad moral. Los fundamentos teóricos en los que se basa son la teoría de género, que privilegia la autopercepción del individuo sobre los datos sexuales, biológicos y objetivos, la teoría de la raza, que critica el privilegio blanco, del que surgen numerosas formas de discriminación étnica, racial y religiosa, y la teoría de la culpa, que exige reparación por las injusticias históricas sufridas debido a la dominación ejercida sobre el mundo por las sociedades occidentales.
0: El Papa describió eficazmente los efectos prácticos de adherirse a esta fe a principios de este año, en su discurso al cuerpo diplomático. La sensación general de que es que en Occidente el espacio para la auténtica libertad de expresión se reduce cada vez más mientras se desarrolla un nuevo lenguaje con tintes orwellianos. En su afán por ser cada vez más inclusivo, termina excluyendo a quienes no se ajustan a las ideologías que lo inspiran, observó el Papa.
1: Interesante. Tras la postura de Ocasio-Cortez, algunos líderes políticos italianos adoptaron con entusiasmo la reinterpretación internacional. Giuseppe Conte, en un artículo para La República, diario de izquierdas italiano, escribió que la cultura woke se ha convertido en una especie de religión moral autorreferencial que no puede constituir la columna vertebral ideológica de una fuerza progresista. Matteo Renzi, haciéndose eco de la declaración del presidente del M5S, reiteró las limitaciones del unilateralismo del woke. Por lo tanto, ambos partidos consideran necesario rectificar y centrarse en las raíces materiales de la desigualdad y no en una ideología excluyente.
0: Lo sorprendente de estas declaraciones reside más en el momento en que se hicieron que en su contenido. De hecho, da la impresión de que era apropiado decir ciertas cosas solo después de que un destacado representante del Partido Demócrata en el extranjero se hubiera pronunciado y no antes. Esto plantea una cuestión de fiabilidad política que no se puede ignorar. Y, finalmente, ¿quién traza la línea entre las demandas positivas del obrerismo que nadie en el mundo progresista cuestiona y sus contorsiones ideológicas? No son asuntos triviales, ni es irrelevante si la política italiana es capaz de tomar la iniciativa sin necesidad de esperar la certificación ideológica del extranjero.
1: Qué interesante, ¿no? O sea, es como que tenía que hablar Tarcio Cortés para que entonces también se rectificaran en Italia. Interesante. Pero la embestida de esta ideología, que pone la identidad autopercibida como más importante que cualquier moral, por supuesto, va contra los obispos que aún defienden la moral también en Alemania. Veremos una nota al respecto en la siguiente nota. No se vayan.
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1: Entonces, esta ideología interesante, justamente, ¿no?, que pone las consideraciones de género, identidad que fuera, como más importante que cualquier realidad y por lo tanto cualquier moral, y la moral que nos recuerde que no, la realidad debe ser lo principal. Eso se llama la ley natural, es simplemente una expresión de una nefasta tendencia de la población europea a querer esclavizar a los pueblos. Bueno, pero no vayamos tan lejos, porque en efecto se ha dicho, lamentablemente, en foros también, en universidades, en instituciones católicas últimamente, lo han dicho en algunas, que hay que abandonar esta pretensión de evangelizar al mundo, que sería un tipo de colonialismo religioso. Basta ya, y hemos dejado eso. Hay que valorar las culturas de las personas y respetarlas y aprender de ellas. Y eso es el rol de la Iglesia en el mundo actual, en los países donde no es generalmente profesada la religión católica. ¿Se dan cuenta de lo que significa eso? O sea, tiene expresiones, pero es, yo diría, en el centro es una exaltación del mundo o de ciertos valores mundanos elevados a categoría suprema, ante la cual todos tienen que rendir pleitesía. Una expresión bastante dramática y violenta de esta ideología woke, por supuesto, es el LGTBismo. Y hace unos días, uno de los tres obispos alemanes, tres, que le dicen no al descarriado camino sino al alemán, bueno, también recordó que en la medida que se pierde justamente Dios, entonces se reafirman una serie de reivindicaciones identitarias y la dignidad humana queda a merced de esta reivindicación identitaria. O sea, la naturaleza humana se pierde. Lo importante es, no sé, mi raza, mi orientación sexual, etc. Bueno, un colectivo LGBT alemán ha acusado al obispo Oster de estar descalificado como teólogo y pastor por defender esta verdad cristiana. Un colectivo autodenominado queer católico, ¿y cómo puede existir algo así? Porque evidentemente tienen eclesiásticos que los respaldan. Carga contra el obispo de Passau porque distinguió entre la dignidad inalienable de toda persona y el juicio moral sobre conductas exhibidas en los desfiles de orgullo LGBT. Una verdad católica lapidaria que lamentablemente en algunos ambientes eclesiásticos hoy es vista como antisinodal. Mayor razón para anunciarla y recordarla, como dijo el apóstol San Pablo, a tiempo y a destiempo, corrige, reprende, exhorta, porque vendrán tiempos en los que no tolerarán la sana doctrina, sino que buscarán maestros que les sean afín a su mentalidad, a su decisión de no cambiar de mentalidad, de no convertirse. Compartimos esta nota de Info Católica.
0: El Comité Católico LSBT Plus de Alemania ha cargado contra el obispo Stefan Oster de Passau, al que acusa de haberse descalificado como teólogo y también como pastor por la homilía que pronunció el pasado 15 de agosto en el santuario de Altötting, en Baviera, con motivo de la solemnidad de la Asunción de la Virgen, El colectivo que se presenta como una alianza eclesiástica en favor de la equiparación de las personas con orientación homosexual, bisexual y con disforia de género dentro de la Iglesia Católica, calificó la predicación de completamente desacertada y respondió con un comunicado público 9 días después. El comunicado del lobby gay fue publicado en Kirche und Leben, el semanario católico de la diócesis de Münster.
1: O sea, amigos, no en una revista activista LGBT, sino en un periódico, en el semanario católico de una diócesis alemana, que en efecto es, para fines prácticos, una publicación de la agenda LGBT. Hay que reconocer, hay que llamarla así. La homilía de Oster, titulada ¿Cuál es la visión sobre la dignidad humana y la imagen cristiana del hombre?, desarrollaba una defensa amplia de la antropología cristiana como fundamento de la democracia alemana. Su contenido abarcaba cuestiones como el aborto, el suicidio asistido, la gestación subrogada, el matrimonio y la familia, pero fue el pasaje dedicado a los Christopher Street Days, las celebraciones del orgullo LGBT en Alemania, el que provocó la reacción del colectivo.
0: La noticia trasciende el ámbito alemán porque lo que Oster predicó en Alto Ding no es una opinión personal, sino la antropología cristiana contenida en el catecismo, que el hombre creado a imagen de Dios, varón y mujer, con una dignidad que no procede del Estado ni de la autopercepción. Que un colectivo que se reclama católico declare descalificado a un obispo precisamente por exponer esa doctrina ilustra hasta qué punto el lenguaje identitario ha penetrado en estructuras que se presentan como eclesiales. Para los lectores familiarizados con el camino sinodal alemán, el episodio confirma un patrón ya conocido. La misma retórica de la dignidad humana que Oster defiende es instrumentalizada contra él.
1: ¿Pero qué dijo el obispo? El obispo señaló en su homilía que, se abre comillas, formas de vida, preferencias sexuales e identidades asumidas, exhibidas en los Christopher Street Days, este desfile, evento LGBT en Alemania, hacen inmediatamente visible cuán fundamentalmente ha cambiado la sociedad. Fin de la cita. Reconoció que se trata de una expresión de la libertad que la democracia permite, pero planteó una pregunta desde la fe. ¿Corresponde esto a la dignidad con que Dios nos ha creado o la contradice? Oster evocó la conocida formulación atribuida a Dostoyevsky. Si Dios no existe, todo está permitido. Y afirmó que la ausencia real o percibida de Dios ha ampliado masivamente el campo de lo posible en todo el contexto relacionado con el sexo y la identidad sexual, y que la mayor parte de ello precisamente no corresponde a la imagen bíblica del ser humano. Al mismo tiempo, el prelado fue explícito sobre la dignidad de las personas a las que se refería. Todos los que participan en esos eventos, sin excepción, son hijos amados de Dios con una dignidad inalienable, y añadió que los cristianos deben respetar su libertad sin que con ello tengamos que aprobar lo que ahí se muestra o defiende, dijo el obispo.
0: El Comité Católico LSBT+ admite en su comunicado que comparte con el obispo la convicción de que la tradición cristiana aporta elementos importantes para comprender la dignidad humana. Considera, sin embargo, que Oster arruina ese planteamiento al vincularlo con lo que describe como afirmaciones despectivas sobre las personas con atracción homosexual, los Christopher Street Days y la diversidad social. El colectivo sostiene que la homilía transmite la impresión de que la visibilidad LGBT representa arbitrariedad moral y lejanía de Dios, y acusa al obispo de sugerir que las personas con orientación homosexual, bisexual o con disforia de género lo son porque le falta la fe en Dios o se han alejado de la imagen cristiana del ser humano.
1: La organización afirma además que la dignidad humana no depende de la orientación sexual, ni de la identidad sexual, ni de las formas familiares o de las convicciones religiosas. Una formulación que en rigor coincide con lo que el propio Oster afirmó al reconocer la dignidad inalienable de todos los participantes en estos desfiles del orgullo. La discrepancia real no se sitúa en la dignidad de las personas, a pesar de lo que tendenciosamente propone el artículo de esos activistas, sino en el juicio moral sobre las conductas y las concepciones de la sexualidad que se exhiben en esas celebraciones, que es precisamente la distinción que Oster formuló y que el colectivo rechaza.
0: El comunicado del Comité Católico LGBT+ incluye además una reivindicación identitaria presentada en clave religiosa. Como cristianos, abro comillas, como cristianos queer, creemos y rezamos. celebramos el culto y entendemos nuestra vida en armonía con nuestra relación con Dios, afirman sus integrantes. El colectivo llega a sostener que en el coming out experimentan la fuerza liberadora de nuestra fe y acusa al obispo de desconocer la denominada teología queer y la pastoral orientada específicamente a personas con atracción homosexual. En apoyo a su posición, el grupo recurre a la conocida pregunta formulada por el Papa Francisco en el 2013, ¿quién soy yo para juzgar?
1: Que, mira qué manera de replantear estos términos. O sea, coming out, que es cuando uno se presenta, soy homosexual, y espera el aplauso y el apoyo moral de todos, también de la iglesia, dicen que eso, que al hacer eso experimentan la fuerza liberadora de la fe católica. Pero una persona, ¿cómo puede llegar a hablar así? Porque he estado escuchando a personas como el padre James Martin, activistas que promueven este tipo de normalización del comportamiento homosexual, y lo puede hacer porque lamentablemente personas como James Martin sigue tomándose fotos con el Papa, y eso parece legitimar esta incursión LGTBista. Eso no nos importa, queremos hablar de la unidad de la Iglesia y de la, en fin, la verdad católica, y a la vez lanzamos el mensaje de que lo que está haciendo el padre Martin está bien, o sea, reformular el vocabulario católico para que, por ejemplo, salir del armario sea una expresión de la fuerza liberadora de la fe católica. La falsa misericordia que empodera a personas como James Martin, lamentablemente, acaba siendo tremendamente destructiva. La verdadera misericordia no. Nos lleva a la conversión. A todos tenemos que convertirnos. Dejar de priorizar cualquier cosa de este mundo para vivir en la gracia y en la libertad de los hijos de Dios, que es capaz de ayudarnos también a manejar cualquier desorden afectivo que podamos experimentar. El colectivo reprocha además al obispo Oster no haber mencionado en su homilía un atentado contra Christopher Street Day de Berlín. Según el comunicado, el ataque habría requerido una condena clara y una solidaridad inequívoca con los afectados. Y la ausencia de esa referencia demuestra, a juicio del grupo, que el obispo no está del lado de las personas cuya dignidad y derechos son realmente atacados. El Comité Católico LSBT Plus se define como una alianza eclesiástica y política y agrupa diversas organizaciones que promueven las reivindicaciones LGBT en el ámbito eclesial alemán. Entre sus integrantes figura la Comunidad Ecuménica de Trabajo Homosexual e Iglesia. El colectivo es miembro de la Asociación de Organizaciones Católicas de Alemania. Imagínense ustedes, un grupo de activismo pro normalización homosexual es un miembro de una Asociación de Organizaciones Católicas de Alemania. Esto es un signo más de lo que está mal en Alemania, lo que está muy mal. Y tal vez por eso Roma, dice el presidente de la Conferencia Episcopal Alemana, necesita aún más tiempo para pronunciarse sobre los estatutos de la Conferencia Sinodal Alemana. No es que esos estatutos planteen en sí mismos la normalización homosexual, pero sabemos que están pensados para que se pueda avanzar en esa normalización. Roma ha dicho, por el momento hay que seguir evaluándolos. Y eso da la impresión de que, bueno, ya es un poco difícil porque estamos haciendo cosas de vanguardia. Pero ¿saben qué? Roma ya, en su proceso sinodal, ha concedido algunas de nuestras más osadas ideas. Por ejemplo, las bendiciones a parejas homosexuales. En el proceso sinodal romano, entre ellos, surgió esta bendición supuestamente avalada por lo que promueve y lo que se busca con el proceso sinodal alemán. Pero como claramente el cardenal Fernández pensó que era demasiado de vanguardia, decidió hacerlo él solito y dejarlo caer como una bomba hace unos años sobre la Navidad, porque fue días antes de la Navidad, sobre todo en África. Recuerdo siempre esta pregunta de un sacerdote africano en un grupo de amigos, muchos de ellos sacerdotes y obispos, en la que decía, para ustedes, ¿qué tan importante es la Navidad? Porque para nosotros es muy importante y este documento la ha destruido. Bueno, si así están las cosas, si la sinodalidad finalmente es un vehículo con su lenguaje ambiguo y la invitación a activistas LGBTistas como el padre Martin o la señora Inojés Monjes de España, invitados por Roma a participar, entonces podemos pensar que es incompatible con la enseñanza de la Iglesia y con la vida que la Iglesia está llamada a anunciar y vivir. Por eso tal vez Brad Miner, editor senior de The Catholic Thing, un excelente portal de información, habla de que la sinodalidad matará al catolicismo. O sea, en la medida que se difunda en algún ambiente de la Iglesia, lo hará a costa de matar esa parte de la Iglesia. Por supuesto, habrá fidelidad en la iglesia, pero para los que sean capaces de resistir a este asalto, como decía el cardenal Müller, decía eso el cardenal Müller, este ex prefecto de Doctrina de la Fe, brillante, muy mesurado, muy razonable, la sinodalidad es una toma de poder hostil de la iglesia. Bueno, en ese caso, sabemos cómo son las tomas de poderes hostiles, ¿no? Buscan derrocar a la autoridad legítima para poner otra autoridad. En este caso estamos hablando, por supuesto, a nivel doctrinal. Compartimos esta nota con el título La sinodalidad matará al catolicismo, de Brad Miner, publicada en español por Info Vaticana.
0: La Iglesia Católica siempre se ha distinguido de otros cuerpos cristianos por su pretensión de poseer y de estar vinculada por un depósito de la fe transmitido desde los apóstoles. La Iglesia viene de Cristo y la Iglesia no inventa, no revisa, no somete a votación su magisterio. Su aplicación autoritativa de ese depositum fidei, el depósito de la fe, lo recibe, lo guarda y transmite esa fe antigua. La doctrina puede desarrollarse en el sentido en que lo describió San John Henry Newman, creciendo en claridad y en aplicación, como una bellota se convierte en un roble, pero no puede renegociarse ni invertirse por el sentimiento mayoritario ni por el entusiasmo contemporáneo.
1: La pretensión de haber recibido la verdad y de guardarla es toda la razón de ser de la Iglesia y la hace algo distinto de una asociación religiosa voluntaria. Pero la sinodalidad, digan lo que digan sus defensores, introduce un mecanismo capaz de disolver esa pretensión. Un proceso permanente, indefinido y participativo para generar consensos eclesiales contemporáneos interminables que funcionan cada vez más como fuentes rivales de autoridad junto al depósito asentado de la fe. Y desde el punto de vista de los innovadores, por delante de él y por tanto del magisterio destinado a preservarlo.
0: La vaguedad que hemos visto hasta ahora en el proceso sinodal no ha sido incidental, es una característica, no un defecto. Tras múltiples reuniones sinodales, la Iglesia sigue sin una definición fija de sinodalidad, solo descripciones de un estilo, entre comillas, de un proceso, entre comillas, un instinto, y esta incapacidad de definir con claridad la sinodalidad no es una omisión menor. Recuerda a la primera campaña de Barack Obama, que definía su agenda con una sola palabra, cambio. No significa nada entonces. Caminar juntos no significa nada ahora. ¿Dónde está nuestro punto fijo?
1: Tomás de Aquino y otros, incluidos los padres de la Iglesia Primitiva y varios concilios, han dado a la Iglesia un punto fijo y un vocabulario específico, técnico, compartido, lo bastante preciso para permitir la adjudicación de todas las disputas reales. La sinodalidad no tiene nada equivalente. Funciona con el, entre comillas, discernimiento individual y el llamado sentido de los fieles, categorías que son funcionalmente infalseables, no puedes refutarlas, porque ¿qué significan? ¿Qué significarán? No se sabe, sigamos avanzando, se dice. Lo que el cuerpo reunido concluya se lee hacia atrás mediante la pretensión escandalosa de que cada nueva propuesta es, se dice, lo que el Espíritu Santo estaba diciendo desde el principio. Por fin nos dicen, estamos escuchándolo.
0: Pero un proceso sin criterios fijos de corrección no es discernimiento, es construcción de consenso con vocabulario teológico pegado, como las pegatinas que mis nietos golpean contra casi todo, incluida la cara del abuelo. La historia muestra a dónde nos llevará esto. La Iglesia en Inglaterra es el analogado institucional más cercano que tenemos y demuestra exactamente cómo se desarrolla el proceso con el tiempo. Cuerpos sinodales que incorporan clero y laicos a la toma de decisiones, autonomía provincial bajo una autoridad central laxa y una secuencia constante de cambios, cada uno presentado como una acomodación modesta y, entre comillas, pastoral. El nuevo matrimonio después del divorcio, la ordenación de mujeres, las bendiciones a uniones del mismo sexo, la aprobación de la anticoncepción artificial, la ambigüedad sobre el aborto, todos los cuales, con el tiempo, transforman las doctrinas del anglicanismo y fracturan su unidad.
1: Es un caso de laboratorio el anglicanismo. Si quieren ver cómo procesos, digamos, esencialmente iguales o, digamos, en el fondo iguales a la sinodalidad, el tipo de destrucción que causan. Provincias enteras anglicanas y episcopalianas, la Iglesia Anglicana, la Comunidad Anglicana de Estados Unidos, se niegan ahora a reconocer las posiciones de las demás sobre el matrimonio, del mismo sexo y la ordenación de mujeres. La instalación de Sarah Mullally como arzobispo de Canterbury ha provocado un cisma dentro del anglicanismo. El 80% de los practicantes se han ido, básicamente. Y sin embargo, es el mecanismo, no ninguna decisión aislada, el que siempre fue y sigue siendo el verdadero y permanente peligro. Un proceso que puede producir ese tipo de resultados y los irá produciendo paso a paso.
0: Y ese mismo mecanismo es inherente a cualquier versión católica de la sinodalidad. El camino sinodal de Alemania empuja hacia un consejo sinodal permanente que entregaría a los laicos una autoridad de gobierno compartida con los obispos sobre la doctrina y la disciplina. Roma ha intervenido directamente para detenerlo, pero varios obispos alemanes siguen resistiendo abiertamente las advertencias del Vaticano. ¿Quién sabe cuál será el resultado? Pero una iglesia nacional que intenta institucionalizar exactamente el patrón anglicano entre las estructuras católicas ha sido contenida hasta ahora solo por una anulación romana directa. Ese es un freno frágil, no una garantía estructural, y la sinodalidad sigue en labios del Papa León XIV.
1: Mientras tanto, el filtro tradicional que solía proteger al magisterio del ímpetu sinodal se ha debilitado desde dentro. Bajo la reforma de 2018 del procedimiento sinodal, un papa puede ahora adoptar el documento final de un sínodo directamente como parte de su magisterio ordinario, saltándose la exhortación apostólica postsinodal que históricamente permitía a los papas reencuadrar o declinar las propuestas sinodales. Este filtro funcionó como un diseño, según su diseño, cuando el Papa Francisco declinó la propuesta del Sínodo de la Amazonía sobre sacerdotes casados, pero no funcionó así para la Asamblea Sinodal de 2024, cuyo documento final se convirtió de inmediato en enseñanza magisterial, sin esa exhortación intermedia. La salvaguarda misma a la que apuntan los defensores de la sinodalidad como prueba de que el sistema no puede desbocarse es ahora opcional, a discreción de un papa, lo cual significa que no es en absoluto una salvaguarda estructural, sino solo una personal. Buena exactamente mientras el hombre que ocupe el oficio elija usarla o no.
0: Y recordamos cómo respondió el Papa Francisco a las inquietudes sobre la reacción de Amoris Laetitia en 2016, que permitía un discernimiento, la recepción de la Eucaristía por parejas divorciadas vueltas a casar por lo civil. Dijo a los obispos de Argentina, que buscaban claridad, que no hay otras interpretaciones. Al hacerlo, abrogó el derecho canónico y nos dio un adelanto del proceso sinodal.
1: Y esta es la pasivo-agresiva fiducia supplicans. Está este documento, el mecanismo pastoral innovador para bendecir parejas del mismo sexo, extendido incluso mientras se sostiene que la definición inmemorial del matrimonio permanece inalterada. Y ahí tienen la secuencia precisa que ha precedido el cambio doctrinal en todo el cuerpo protestante. La práctica se promueve primero, bajo cobertura pastoral, y se declara que la doctrina no ha cambiado hasta que esa ficción de que la doctrina no ha cambiado se vuelve insostenible. Pero por eso la amenaza sinodal es existencial. Lo que está en juego no es solo esta o aquella enseñanza, sino aquello que hace que la Iglesia católica sea la Iglesia católica, un depósito de fe autoritativo e innegociable, guardado por un magisterio cuyos principios vinculan a todos los creyentes.
0: Una iglesia que se gobierna por consenso sinodal es un tipo distinto de la institución de aquella que durante 2000 años ha existido para transmitir lo que ha recibido. Puede conservar su nombre, sus edificios, incluso su jerarquía estructural. Lo que necesariamente perderá es la pretensión que hacía que valiera la pena ser católico. Y esa pérdida, una vez que el mecanismo recorra su curso, probablemente no sería reversible con otra votación más.
1: Un parecer bastante informado sobre el tema, amigos. Que tengan un lindo día y hasta mañana a las 12 del mediodía, hora de Miami.

0: Avance informativo en EWTN Radio Católica Mundial. Hablándoles Katia Baliño. El Papa León XIV ha ofrecido sus oraciones por los grupos de rescate y por las víctimas que dejó la gran avalancha ocurrida en el día de ayer en la frontera entre Nepal y el Tíbet, donde hasta el momento se contabilizan más de 270 muertos y unos 1.300 desaparecidos. El 26 de agosto, la caída de un glaciar causó una avalancha de lodo en la frontera entre Nepal y el Tíbet, arrasando varias comunidades. Un telegrama enviado por el secretario de Estado Vaticano, Cardenal Pietro Parolin, a nombre del Papa León XIV, manifiesta que el Santo Padre se entristeció al enterarse de la pérdida de vidas y la devastación causadas por las inundaciones repentinas en Nepal. El pontífice encomienda a Dios las almas de los fallecidos y envía sus más sentidas condolencias a los deudos, junto con la seguridad de su cercanía espiritual a los afectados por esta tragedia. Un hombre se encuentra bajo custodia policial, acusado de provocar un incendio después de que una iglesia histórica de la provincia canadiense de Nuevo Brunswick quedara reducida a cenizas. La iglesia católica Saint-Simon, cerca de la localidad de Caraquet, quedó reducida a cenizas y fue considerada una pérdida total, según un informe de la Real Policía Montada de Canadá. El incendio que consumió el templo el 24 de agosto fue provocado intencionalmente, según las autoridades. La policía informó en un comunicado que arrestó a Gilles Mallet, de 68 años, bajo sospecha de haber iniciado el fuego. Mónica Albert Leyer, quien vive cerca de la parroquia, declaró a EWTN News el 26 de agosto que la iglesia era mucho más que un simple edificio, era un lugar de encuentro, era el alma y el corazón de Saint-Simon.
1: Hola, ¿qué tal mis hermanos? Les habla Jorge Morel desde EWTN Radio Católica Mundial. A veces Dios nos niega muchas cosas para que nos fijemos en lo importante, ya que solo su gracia nos basta. Porque yo...